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0: equipo. ¡Tírate!
1: ¿A dónde? ¿A dónde se va a tirar, cabrón?
0: ¡Que se tira del puente!

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1: Parecerme a ella y así me pareceré a Jesús.